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1: ¡Aquí está tu mulata! ¡Buenas, buenas, buenas, buenas! ¡Que viva Guayaquil! 491 años de fundación. Un besito para la Perla del Pacífico que se está disfrutando, que se está festejando todo este fin de semana. Bueno, desde ayer lo vivimos gozando. Hemos visto ya algunos eventos que se han dado en ciertas avenidas del puerto principal. Muchísimas gracias porque estás ahí disfrutando y estás también saboreando de su rica gastronomía. Arranquemos, por favor, esta tropimezcla. Te quedas con Tropicálida, te quedas con la mulata.

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1: Y es preciso para saludarte y es preciso también para decirte buenas, buenas, ¿cómo andamos en esta tarde fabulosa? ¿Qué te comiste ya? ¿Estás de cumpleaños? ¿Estás enfiestadito? Ok. Pero bueno, no me voy a dirigir solamente a Guayaquil. También voy a decirle a mi gente quiteña que nos vemos esta noche en el concierto Salsa para el Alma 3. Allá en la Plaza de Toros disfrutamos de un concierto espectacular. Ayer tuvimos la presentación justamente aquí en Tropicálida de Suprema Corte, que vinieron a una entrevista, pasamos súper bien. Y bueno, por ahí las agrupaciones fueron llegando ya a la capital de los ecuatorianos y esta noche nos vamos a encontrar tú y yo ahí en la Plaza de Toros, porque realmente vamos a salsear con mi Quito querido.

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esos amigos que están preguntando, mulatita. Sí, yo lo sé. Es fin de semana, es feriado en Guayaquil. Estamos de feriado desde el día viernes. Bueno, el sábado fue el último día laborable. Nos fuimos de feriado viernes, sábado y domingo, ¿verdad? Disfrutemos como tiene que ser. Aprovecha el tiempo, mi vida. Aprovechalo. Recuerda que el tiempo se va y tú después te quedas así en el limbo, sin haber realizado actividades o cositas necesarias en ese tiempo de descanso. Mientras estés realizando lo que estés realizando, no olvides escuchar buena música.

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reportado desde ciertos sectores de Guayaquil que lo están pasando súper rico. También me están reportando desde algunos sitios que me estás escuchando en www.tropicalida.com.es. Me encanta que seas parte de esta familia. Y si andas por las redes sociales también, mi vida, comparte todo lo que tengas que compartir. Dale like, por favor, a todos esos videitos que tanto te gustan. Y también quiero dirigirme a mis queridas amas de casa que están preparando esa rica comida en esta tarde bonita, con musiquita. Yo te acompaño siempre.